0: nosotros. La palabra resistid, antistemi, significa confrontación, resistencia. Entonces, no retrocedas, no negocies. La batalla ya comenzó. La escritura lo dice claro. Resistid y huirá. No es tiempo de huir, es tiempo de pararse firme. Cuando la oscuridad avance, cuando la presión aumente, cuando todo parezca caer, ahí es donde se levanta el verdadero creyente. No con miedo, sino con autoridad. No con duda, sino con convicción. Hoy no es un día cualquiera, es un día de guerra espiritual. No estás solo. El Señor respalda a los que permanecen firmes. Resiste. Mantente en pie. No cedas. Porque cuando tú resistes, el enemigo huye. Este es el momento. Esta es la hora. Párate firme y pelea. Dios está contigo.
1: Así ha dicho Jehová, que hizo la tierra. Jehová, que la formó para afirmarla. Jehová es su nombre. Clama a mí, y yo te responderé, y te enseñaré cosas grandes y ocultas que tú no conoces.

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1: Éxodo capítulo 31, verso 3. Y lo he llenado del Espíritu de Dios, en sabiduría, en inteligencia, en ciencia y en todo arte. Dios no solo te llamó, también te equipó. No solo te salvó, te diseñó con propósito. Desde el principio, Dios puso su Espíritu sobre hombres comunes y los llenó de sabiduría, inteligencia y capacidad. Les dio manos que construyen, mentes que diseñan, ojos que ven lo que otros no ven. No eran ángeles, eran hombres con oficio. Pero cuando el Espíritu de Dios vino sobre ellos, lo ordinario se volvió extraordinario. El que trabajaba madera empezó a edificar para la gloria de Dios. El que manejaba metales empezó a formar lo sagrado. El que gobernaba lo hacía con justicia divina. Escucha esto, Dios no solo unge púlpitos, Dios unge habilidades. No solo llama pastores, levanta constructores, músicos, administradores, creadores, porque el reino de Dios no se sostiene solo con palabras, sino con hombres y mujeres llenos del Espíritu Santo que trabajan con excelencia. Y aquí está la pregunta que confronta. Si Dios te dio talentos, ¿por qué los estás enterrando? Si Dios te dio capacidad, ¿por qué no la estás perfeccionando? Porque el mismo Dios que dio el llamado también dio la habilidad. Y lo que Él te entregó no fue para esconderlo, fue para manifestarlo. El mayor desperdicio no es no tener talento, es tenerlo y no usarlo. Hoy no es un mensaje, es una activación. Lo que Dios puso en tus manos es tiempo de usarlo. Porque cuando el Espíritu de Dios toca tu vida, tu trabajo deja de ser común y se convierte en propósito eterno. La palabra no es teoría, vívela.

0: Cristo vive. Sigue tocando, Ali, sigue tocando.
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Santiago 4:7. Someteos pues a Dios, resistid al diablo y huirá de vosotros. La palabra resistid, antistemi, significa confrontación, resistencia. Entonces, no retrocedas, no negocies. La batalla ya comenzó, la escritura lo dice claro. Resistid y huirá. No es tiempo de huir, es tiempo de pararse firme. Cuando la oscuridad avance, cuando la presión aumente, cuando todo parezca caer, ahí es donde se levanta el verdadero creyente. No con miedo, sino con autoridad. No con duda, sino con convicción. Hoy no es un día cualquiera, es un día de guerra espiritual. No estás solo. El Señor respalda a los que permanecen firmes. Resiste. Mantente en pie. No cedas. Porque cuando tú resistes, el enemigo huye. Este es el momento. Esta es la hora. Párate firme y pelea. Dios está contigo.

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levante su mano al cielo. Él está aquí en medio de nosotros. Amén. 9 meses que la gente ha pasado, que el pueblo de Dios ha pasado proceso. Amén. Pero vive Jehová, que vamos a cruzar el Jordán.

22 horas 59 minutos, querido hermano. Ya vamos a comenzar ya en breve la transmisión y preparándonos, por supuesto, para orar en la presencia del Señor.

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23 horas con 7 minutos. Ya estamos al aire para la gloria del Señor, con toda la amada audiencia que en esta hora de la noche, esta noche de día miércoles, ya están en la sintonía del programa La Voz de la Salvación. ¿Quién les saluda y que le está acompañando también en este inicio de programación? Es su hermana en Cristo, la hermana Fabiola Arias, que les saluda a todos con la dulce paz de nuestro Señor y Salvador Jesucristo, a todos los que en esta hora ya están conectados en sintonía de este programa La Voz de la Salvación, perteneciente a la Iglesia Pentecostal del Poder de Dios, que dirige nuestro pastor Hugo Cáceres Riveros. Así que mandamos saludos, cariños a todos los que en esta hora están en sintonía.

Gracias, gracias damos al Señor, hermanos amados, porque Él nos da esta nueva oportunidad de poder reunirnos con los hermanos para poder elevar un clamor, para poder orar, para poder también apoyarnos mutuamente con esas peticiones de oración que tienen los hermanos, las hermanas, ya sea de un ser querido, de algún familiar, alguna respuesta de parte de Dios que necesitamos. Y que bueno es poder apoyarnos en la oración. Y ya luego vamos a estar clamando al Señor juntos, vamos a estar orando al Señor juntos, también acá con nuestro Pastor Hugo, que estará también en la programación y orando con todos los hermanos. Así que le convidamos, hermana amada, hermano, le convidamos a continuar en sintonía, porque Dios tiene una bendición para cada uno de nosotros. Si usted lo cree, se va a tomar de esa bendición en esta noche. Vamos a estar clamando al Señor. Si usted tiene alguna petición de oración, algún saludo, la puede también hacer llegar a través de la radio, de la página. Así que aquí estamos. Con la ayuda del Señor vamos a seguir adelante y vamos a orar también en la presencia del Señor, para pedir su bendición en esta hora de la noche, para que estas ondas radiales vayan con mucha, pero mucha bendición para donde usted se encuentra en esta hora de la noche.

Amado Dios y Padre eterno, en esta hora de la noche, vamos delante de tu presencia a través de nuestro Señor y Salvador Jesucristo. En esta hora, en esta noche de programación radial, Señor, donde es un momento, un espacio donde nos reunimos con nuestros hermanos amados para poder, Dios mío, buscar tu rostro, tu presencia, tu favor, tu gracia, Señor, tu misericordia. Dios mío, le damos gracias por esta noche de programación, porque usted nos permite salir al aire, mi Señor, un día más. Acá estamos en tu presencia y queremos, Dios mío, Señor, pedir su bendición, esa bendición que viene de lo alto, Señor, esa bendición que viene de allá del cielo. Dios mío, Señor, pedimos su bendición para esta noche de programación, sabiendo que hay hermanos que esperan, Señor, la programación, que hay hermanas que esperan, Dios mío, Señor, esta noche, Dios mío, en que nos reunimos para poder orar en tu presencia, para ser fortalecidos mutuamente, Dios mío, a través también de su palabra, poder sentirse amados también por el saludo, el cariño de los hermanos y de las hermanas que siempre están presentes ahí con sus saludos. Oh, Dios mío, pedimos su bendición en esta hora de la noche. Venga a ungir esta programación. Dios mío, únjala con su precioso y santo espíritu, Dios mío. Unja esta programación para que no sea una programación, Dios mío, cualquiera, sino sea una programación, Dios mío, donde fluya tu presencia, donde usted ministre, Dios mío, Señor, donde usted toque, levante, llene, restaure. Haga, Señor, cosas lindas, Dios mío, porque su pensamiento es bendecir, Dios mío, el hombre, la mujer y aquellos que le invocan de veras, Señor, puedan recibir la respuesta suya. Oh, Dios mío, gracias le damos por esta noche de programación. Reciba gloria, reciba honra, reciba alabanza, reciba adoración, porque es para usted. Usted se la merece, usted es digno, Señor. Y aquí estamos en tu presencia para poder disfrutar su bendición en esta hora de la noche con cada uno de nuestros hermanos que se están conectando, que están ingresando en esta noche de programación. Gracias, Señor, en el nombre de Jesús. Amén y amén.

Bendecimos el nombre de nuestro Señor y Salvador Jesucristo en esta hora de la noche, ya siendo las 23 horas con 15 minutos. Y saludamos a todos los que están ingresando a la sintonía a través de la página de la radio www.radiopentecostal.cl. A todos nuestros hermanitos que ingresan por la página, sean todos bienvenidos a esta noche de programación radial y reciban todos la paz de nuestro Señor y Salvador Jesucristo. Extendemos saludos para los hermanos también de acá, de la comuna de Curacaví, donde estamos, ¿verdad?, transmitiendo esta programación radial. Y también extendemos saludos en el amor de nuestro Señor y Salvador Jesucristo allá a la región metropolitana Santiago y también a sus alrededores, las comunas, las distintas comunas donde están nuestros hermanos, ¿verdad?, de las distintas comunas. Que Dios bendiga al pueblo del Señor allá de la región metropolitana. También, por supuesto, de las regiones del norte de nuestro país, del sur de nuestro país. Y si están llegando estas ondas radiales también allá al extranjero, hermanos en Cristo, reciban todos la paz del Señor Jesús. Cada hogar representado en esta hora de la noche en programación, los matrimonios, los hijos, los nietos, los sobrinos, los primos, que Dios bendiga las familias en esta hora de la noche.

Gloria al Señor Jesús. El Señor vuestro Dios es clemente y misericordioso, y no apartará de vosotros su rostro si vosotros os volviereis a Él. Segunda de Crónicas, capítulo 30, versículo 9 de la palabra del Señor. Que Dios bendiga su palabra, este texto de la palabra del Señor en esta hora de la noche, que bendice nuestra vida, ya que sabemos que la palabra del Señor bendice en gran manera nuestra vida. No vuelve atrás vacía, sino que provoca algo en el corazón de cada persona. Ese es el propósito de Dios, que es bendecir a través de la palabra del Señor. Así que Dios bendiga a los hermanos que en esta hora se están integrando a la sintonía de esta noche.

Gloria al Señor. También quiero mandar saludos en el amor de nuestro Señor y Salvador Jesucristo allá a Isla de Maipo. Gloria al Señor. Dios bendiga a nuestra hermana Nadia y a toda su familia. Dios bendiga a mi hermana Nubia. Gloria al Señor, a su esposo, a toda su familia. Reciban las bendiciones del Señor en esta hora de la noche. Saludos para todos los hermanos que también se encuentran en ese lugar. Reciban la paz de nuestro Señor y Salvador Jesucristo. Y también, por supuesto, queremos mandar saludos a los hermanos de la Iglesia Pentecostal del Poder de Dios, a las hermanas Dorcas, a cada una de mis hermanas, a las jovencitas, a las hermanas, que el Señor les bendiga en gran manera. Y por supuesto a los varones también, a los siervos del Señor. Vaya un saludo a los diáconos, a los cooperadores, a nuestro hermano evangelista. Gloria al Señor Gerson. Dios bendiga a los niños. Dios bendiga a todo el pueblo del Señor. Gloria al Señor. Saludo a los hermanos también de otra congregación. Que el Señor les bendiga a cada uno de ustedes.

Gloria al Señor. Que Dios bendiga a los hermanos que están también perseverando en los clamores, que están ahí también esforzándose, ¿verdad? Porque cuando uno quiere hacer la voluntad del Señor, hermanos, congregarse, buscar a Dios, orar, siempre está la oposición, ¿verdad? Esa, la oposición que está siempre ahí poniéndose enfrente para que uno no haga lo que Dios quiere, buscar a Dios, todas esas cosas que Dios nos demanda a través de su palabra. Y el espíritu a la verdad está dispuesto, como dice la Biblia, pero esta carne es débil, esta carne que vamos a tener esa lucha hasta que Cristo venga, está ahí todos los días oponiéndose a la voluntad de Dios, oponiéndose, ¿verdad?, a buscar más de Dios, como nos demanda su palabra en este último tiempo, que es necesario que podamos buscar más y más de Dios, que nos congreguemos cuando esté la oportunidad de congregarnos, que podamos ir a la oración cuando también está ese llamado, ¿verdad?, de parte de Dios a través de los siervos, a través de los pastores, aquellos que hacen programación radial para llamar al pueblo a la oración. Y es ahí la lucha y la batalla que tenemos todos los hijos de Dios. Pero más gracias damos a Dios, que Él a través de su Espíritu Santo nos fortalece, que a través de su Espíritu Santo nos mueve.

peticiones de oración. Usted que está perseverando ahí, está luchando ahí por estar orando, por estar buscando el rostro de Dios, clamando y pidiéndole a Dios su santa misericordia, Dios hará una gran obra en su vida, porque Él es galardonador de los que le buscan. Gloria al Señor.

Gloria al Señor. Amén, gloria al Señor. 23 horas con 26 minutos. Gloria al Señor. Bien, hermano, damos gracias al Señor porque Él ha sido bueno, como decía, porque grande, grande son sus misericordias, porque podemos ver la mano de Dios cada día en nuestras vidas obrar, glorificarse. Yo creo que todos los hijos de Dios pueden, ¿verdad?, dar testimonio de las grandezas del Señor, de una u otra manera, a través de quizás que Él sea glorificado en una sanidad, en la respuesta a una petición, en la salvación de un ser querido, de un familiar. Algo Dios ha hecho en su vida, algo Dios ha hecho en mi vida. Y como dice su palabra, que no debemos de olvidar ninguno de sus beneficios. Él siempre quiere que nosotros seamos gratos, agradecidos de parte de Dios por todo lo que Él hace cada día en nuestras vidas, por todo lo recibido, por todos sus beneficios recibidos. Cada uno de nosotros, los hijos de Dios, podemos, ¿verdad?, decir

que Él nos ha dado muchas bendiciones, gloria al Señor. Lo más importante es la salvación de nuestras almas. Le damos gracias a Dios porque Él nos ha hecho sus hijos y nos ha dado tantas y hermosas promesas que están en la palabra de Dios, que son para usted que es hijo de Dios, que son para mí también que soy hija de Dios, para todo el pueblo del Señor. Así que damos gracias a Dios por sus bendiciones y damos gracias al Señor también porque Él nos permite orar en su presencia. Hermanos, si usted tiene alguna petición de oración, puede hacerla llegar también a través de este espacio ahí en el chat de la página, donde usted puede poner sus comentarios. De igual manera puede poner sus saludos o esa petición de oración para que juntos podamos orar a Dios por un milagro, por una sanidad, por una restauración, por esa salvación que necesita ese familiar, esa persona por la cual usted está clamando, está orando.

0: Levante sus manos al cielo allí. Si pueden ponerle luz a la gente de acá, no, no entiendo. Punto. Levante sus manos.
1: Llenándonos con fe.
0: Tú puedes ser el próximo.
2: Gloria al Señor. 23 horas con 29 minutos. Damos gracias a Dios por su presencia. Damos gracias a Dios por su amable sintonía, hermano y hermana. Gloria al Señor. Quiero también extender un saludo para nuestro hermano diácono Moisés Arias, que también está en sintonía en esta noche de programación radial. Gloria al Señor. Y ahí él deja su saludo. Dice: bendición, hermana Fabiola. Dios bendiga a cada hermano y hermana. Gloria al Señor. Dios bendiga a nuestro hermano diácono Moisés, junto a su amada familia, nuestra hermana Francisca también, su amada esposa, y también sus hijos Pablo, Benjamín y Luquitas. Gloria al Señor. Dios bendiga el hogar, Dios bendiga la familia. Gloria al Señor. Dios bendiga los matrimonios. Dios bendiga cada hogar, cada familia, que todos podamos decir: mi casa y yo serviremos a Jehová. Gloria al Señor.
0: Vamos, decláralo allí.

Gloria al Señor y su palabra, bien la conocen los hijos de Dios, ¿verdad? No dejando de congregarse como algunos tienen por costumbre, dice el apóstol Pablo, sino que a congregarse sobre todo ahora que el retorno de nuestro Señor se acerca. Debemos estar congregados, iglesia. Debemos estar ahí junto a nuestros hermanos. Debemos de estar ahí en ese fuego, ¿verdad? Ahí donde están todos los carbones, en ese fuego, en esa llama, ahí tenemos que estar congregados para que cuando Cristo venga nos halle haciendo así. Y la palabra de Dios dice, por supuesto, no dejando de hacer el bien, porque a su tiempo segaremos si no desmayamos. Gloria al Señor. Así que, iglesia, a congregarse. Hermano y hermana, usted que tiene también su iglesia, que usted ya a lo mejor hace mucho tiempo está ahí asistiendo y pertenece a tal o cual congregación, congréguese, hermana, congréguese, hermano, no deje de congregarse. No sea como quizás aquellos hermanos que están dejando de congregarse, están, ¿verdad?, tomando como un relajo, se podría decir, espiritual, y diciendo, voy mañana o voy pasado, estando la oportunidad ahí para congregarse. Pero si tenemos la vida, la salud, es más, si también está el recurso económico para poder congregarse, vaya a la iglesia, congréguese, Dios le va a bendecir. Y cuando le pedimos a Dios vida, le pedimos a Dios vida para servirle. Cuando le pedimos a Dios también provisión, es para que Él nos dé provisión para que podamos ir a la iglesia, para que podamos tener para el pasaje, ¿verdad? Para que podamos tener tal vez para la bencina del vehículo. Y Dios va abriendo puertas. Dios va abriendo puertas cuando nos disponemos nuestro corazón servirle a Dios. Y cuando lo ponemos a Él, primero que todas las cosas, Dios ahí comienza a moverse, comienza a abrir puertas, comienza a proveer, comienza a dar la provisión para que el hermano tenga para el pasaje, para que tenga para la locomoción colectiva, para que tenga para la bencina. Tantas las cosas que hace Dios. Así que, hermanos, a congregarse. Y los hermanos de la Iglesia Pentecostal del Poder de Dios, este día viernes, Dios mediante, nos estamos congregando, vamos a estar dando, ¿verdad?, este aviso importante para congregarse este día viernes, iglesia, allá en la casa del Señor.

Gloria al Señor. Y también quiero extender un saludo en el amor de nuestro Señor y Salvador Jesucristo a nuestra amada hermana Inés, que está en sintonía y también nos deja un saludo. A mi madre, la hermana Inés, Dios bendiga a mi hermana Inés en gran manera, con salud, con fortaleza, gloria al Señor. Ahí nos deja un saludo, dice: Dios le bendiga mi hermana Fabiola y también a toda la amada iglesia del Señor. Bendiciones para toda la, gloria al Señor, para toda la iglesia, me imagino, para toda

Gloria al Señor, y queremos llamar la atención a nuestros amados hermanos de la congregación de la Iglesia Pentecostal del Poder de Dios, porque este día viernes nos estamos congregando, gloria al Señor, nos estamos congregando allá en Paseo Bulnes 147, esquina con Tarapacá. Paseo Bulnes 147, esquina Tarapacá, muy cerca de la Alameda, muy cerca del Metro Moneda. Gloria al Señor. Así que ahí nos estamos congregando a partir de las 7 de la noche. Ya estamos con el ministerio de oración, 7:30, ya comienza el culto, la coordinación. Ahí va a haber un hermano o hermana coordinando, avivando al pueblo, gloria al Señor, cantando, ¿verdad? Orando, gloria al Señor, y preparando de esa manera al pueblo para recibir de a continuación la palabra del Señor, donde estará un hermano, un siervo de Dios. Ya Dios está entregando el mensaje, la palabra para el hermano este día viernes, estar entregando al pueblo del Señor que se estará reuniendo en el nombre, que sobre todo nombre, ahí en ese lugar, en el nombre de nuestro Señor y Salvador Jesucristo. Y donde están los hermanos juntos y en armonía, dice la palabra, ahí Él sí derrama bendición y vida eterna, gloria al Señor. Así que hermano, este día viernes a congregarse, no falte hermano, dígale, Señor, yo me quiero congregar, prepárame Dios mío para mi movilización, prepárame Dios mío para el pasaje, prepárame Dios mío, yo tengo que ir en vehículo, necesito Dios mío para el peaje, necesito para la bencina, abra puerta Dios mío, me quiero congregar, quiero estar ahí con mis hermanos y Dios se ha de glorificar, gloria al Señor. Viernes a partir de las 7:30 ya damos comienzo al servicio, gloria al Señor, junto a todos nuestros amados hermanos. Paseo Bulnes 147, esquina Tarapacá. Gloria al Señor.

Bien, hermanos y hermanas, damos gracias a Dios porque por su presencia, damos gracias al Señor porque Él está en medio nuestro en esta noche de programación. Y damos gracias al Señor también porque Él ha de bendecir el clamor que ya vamos a estar realizando, y estará con nosotros nuestro Pastor Hugo en este lugar, orando junto a nosotros, orando junto a los hermanos, clamando a Dios, pidiendo al Señor su misericordia en esta hora de la noche. Gloria al Señor.

Tú guardarás en completa paz a aquel cuyo pensamiento en ti persevera, porque en ti ha confiado. Isaías capítulo 26, versículo 3 de la palabra del Señor. Vaya un saludo también para nuestra hermana Claudia Silva Toledo. Dios bendiga a nuestra amada hermanita Claudia. Fuerza, hermana Claudia, que el Señor le bendiga. Dios bendiga a toda su amada familia. Dios bendiga a nuestra hermana Paulette también, a toda su familia, a su hijo Samuelito. Dios bendiga a la familia de mi hermana Rosana. Bendiciones para toda la familia de mi hermana Rosana allá en la comuna de Maipú. Dios bendiga a nuestra hermana, Dios bendiga a la hermana Juanita, a sus hijos. Dios bendiga a las familias en esta hora de la noche. Gloria al Señor. Vamos a aclamar, vamos a buscar el rostro del Señor. Vamos a orar juntos, iglesia. Le convido a prepararse. Usted que quiere también estar orando junto a nosotros en esta hora de la noche, junto a los hermanos, le convido a prepararse, a orar, a buscar el lugar, el mejor lugar donde usted pueda estar en esa intimidad con el Señor, donde usted y Dios, donde usted pueda derramarse en la presencia del Señor, donde usted pueda llorar quizás, derramar lágrimas, clamar al Señor. Así que, hermanos, le convido en esta hora a prepararse para ir a la oración en esta hora de la noche.

Dios y Padre Celestial, en esta hora de oración vamos delante de su divina presencia, Señor, a través de nuestro Señor y Salvador Jesucristo, en cuya presencia estamos, Señor, en esta hora de la noche. Señor, te alabamos, te bendecimos, te glorificamos, te exaltamos, te damos gloria, te damos honra a tu santo y precioso nombre. Gracias, Señor, por la vida. Gracias, Señor, por la salud, por los libramientos. Gracias, Señor, por todos tus beneficios, por todas tus bendiciones, Señor. Gracias, Dios mío. Te damos gracias por todo, por el aire que respiramos, por esta programación radial, por la amada audiencia que en esta hora está en sintonía, por las hermanas, Señor, que están presentes en esta programación, por los hermanos, por todo el pueblo del Señor en sintonía, por aquellas personas también que son familiares, quizás, amigos, Señor, o simpatizantes de esta programación. Señor, a todos venga a bendecirnos. Oh, Dios mío, vamos delante de su presencia. A usted va, Dios mío, Señor, toda carne, Dios mío, para poder buscar tu rostro, la bendición, la respuesta de parte suya, mi Señor. Oh, Dios Todopoderoso, venga a ungir esta oración, venga a ungir este clamor, Señor. Venga a ungir, Dios mío, nuestras vidas para poder orar en su presencia. Para que pueda fluir, Dios mío, la oración. Para que pueda fluir, Dios mío, Señor, el clamor de la iglesia. Que en esta hora de la noche, Señor, está en tu presencia, Dios mío. Señor, creemos, Señor, en su bendición, en su respaldo. Creemos, confiamos, Señor, que estas ondas radiales ya están ungidas con tu precioso Espíritu Santo para llevar bendición a los hogares, Señor, en esta hora de la noche. Creemos, Señor, que estas ondas radiales ya están ungidas por el poder de tu Santo Espíritu para llevar bendición, Dios mío, a la familia, para llevar bendición, Dios mío, allá a donde está la hermana en el hospital. Para llevar bendición, Dios mío, allá ese hogar, Dios mío. Oh, Señor, Padre de gloria, visita ahora, Señor, los hogares de mis hermanos, de mis hermanas. Visita ahora en el nombre de Jesús, llevando bendición. Visita ahora el hogar de mi hermana Rosana, Señor. Visita ahora, Dios mío, el hogar, Dios mío, de su sierva, de sus siervos. Visita, Dios mío, los hogares de los familiares, de mis hermanas, de mis hermanos, Señor. Visita ahora, Dios mío. Lleva bendición, Dios mío, a través de nuestro Señor Jesucristo. Lleva ahí, Señor, la sanidad para aquellas personas que están, Señor, dolientes, para aquellas personas que están, Señor, desahuciadas, para aquellas personas que están, Dios mío, postradas. Lleva, Señor, sanidad, lleva esa cura, Dios mío, divina. Lleva, Dios mío, Señor, esa cura divina, Señor. Lleva, Dios mío, Señor, ese milagro. ¿Dónde está, Dios mío, Señor, necesitando un milagro, esa hermana, ese hermano? Lleva un milagro, Señor. Oramos por milagros, Señor. Oramos, Dios mío, para que usted esté sanando. Oh, Señor, Dios mío, a ti clamamos y pedimos misericordia, Dios mío. Lleva, Señor, esa sanidad para mi hermanita que está orando, Señor. Quizás, Dios mío, le cuesta orar porque está delicada de salud. Quizás, Dios mío, no tiene palabras para poder, Dios mío, clamar en su presencia, pero su espíritu está ahí, Señor, orando, Dios mío, en el espíritu está ahí clamando, pidiendo tu misericordia, pidiendo tu gracia.
Oh, mi Señor Jesucristo, y usted no rechaza el corazón contrito y humillado, así como aquella mujer Ana, Dios mío, Señor, que no se le escuchaban palabras, mas sus labios se movían, pero su corazón estaba postrado delante de tu presencia, pidiendo esa bendición, pidiendo, Dios mío, Señor, lo que ella anhelaba con su alma. Y usted ahí concedió, Dios mío, porque grandes son su misericordia y sus favores, Señor, para nuestras vidas. Padre de la gloria, va concediendo, Dios mío, para mi hermana esa bendición. Va concediendo para mi hermanita Claudia la salud que necesita. Va concediendo para ella, Dios mío, Señor, la

lleva sanidad, lleva, Dios mío, fortaleza, lleva, Dios mío, Señor, consuelo, oh Dios mío, lleva bendición. Para los enfermos, lleve bendición, sanidad, salud, en el nombre de Jesucristo. Oh Dios Todopoderoso, para los inconversos, Señor, para nuestra familia, inconversas, Señor, primos, tíos. Oh Señor, lleve salvación, va salvando a la familia, va salvando a la familia, va libertándola, Dios mío, de las vanidades, de las cadenas, Señor, que los tienen atados al mundo, a los vicios, Señor. Padre celestial, va cortando cadenas, va rompiendo las cadenas, va dando libertad al cautivo, Señor. Por el ayuno de la iglesia, por la oración de la iglesia aquí en la tierra, Señor, su iglesia aquí en la tierra ora, clama, intercede por salvación. Oh Dios mío, por restauración, por milagros, por sanidad. La iglesia suya clama, intercede, Dios mío, que en la tierra, por la oración de la iglesia que en la tierra, Dios mío, por los ayunos de la iglesia que en la tierra va glorificándose, Dios mío, Señor, por el poder de su santa palabra, la cual nos dice que usted tiene el poder, la autoridad para glorificarse, para hacer cosas grandes. Señor, muévase, muévase sanando, muévase, Dios mío, Señor, restaurando, muévase, Señor, libertando, muévase, Señor, mi Padre de la gloria, haciendo milagros, cosas grandes, Señor, porque usted es grande, mi Señor Jesús. Para usted no hay nada imposible, Señor. Visita ahí, Dios mío, los hogares de nuestros hermanos. Oh, Señor, va alcanzando también, Padre de la gloria, mi Señor Jesús. Va alcanzando, Señor, va alcanzando, mi Padre de gloria. Va alcanzando con tu misericordia. Oh, Señor, oramos también por la petición de nuestro hermano Johnny Castillo, Señor. Padre de gloria, oramos también, mi Señor Jesús, por Alday Severino y Ángel Manay. Oh, Señor, oramos por estas personas, Alday Severino, por Ángel Manay. Señor, que tuvieron un accidente en moto y están graves en el hospital allá en Chiclayo, Perú. Oh, Señor, oh, Dios mío. Padre de gloria, alcanza, Señor, a estas personas. Visita allá donde se encuentran. Se ha pedido la oración a la iglesia a través de nuestro hermano Johnny Castillo, Señor. Padre Santo, alcanza, Dios mío, al Dair Severino. Alcanza a Ángel Manay, Señor, que están graves allá en el hospital, Dios mío, allá en Perú. Oh, Señor. Mi Padre, alcánzales, Señor. Alcánzales con salvación. Alcánzales, Señor, con un milagro. Alcánzales, Señor, con restauración para su cuerpo. Dios mío, usted, Dios mío, cambia todas las cosas. Por cuanto la iglesia ora, por cuanto la iglesia le pide, por cuanto la iglesia clama delante de su presencia. Dios mío, visita a estas personas. Alcanza ahora mismo, allá donde se encuentran, en esa sala de hospital, Dios mío. Guárdale, Dios mío, Señor. Tenga compasión de sus almas. Tenga compasión de sus vidas y también de sus familiares, que deben estar, Dios mío, preocupados, Señor, intranquilos, Señor, por la situación, Dios mío, que están viviendo. Padre de gloria, mi Señor, visita ahora, en el nombre de Jesús, alcánceles ahora, en el nombre de Jesús, con la bendición que ellos necesitan, Señor. Va salvando, mi Señor Jesús, allá en los hospitales. Va salvando, Señor, allá en la UCI, allá en la UTI. Va salvando, Señor, mi Padre. Va salvando, va salvando.
va alcanzando, Dios mío, a los hermanos que tienen familiares hospitalizados, va alcanzándoles, Señor, con tu misericordia, con tu gracia, en el nombre poderoso de Jesucristo.

va alcanzando, Señor, va alcanzando con bendición en esta hora de la noche. Alcanza, Dios mío, también allá, Dios mío, la familia, los hermanos allá en Santiago, en las comunas, en los alrededores, Señor, mi Padre de gloria. Alcanza, Dios mío, a los hermanos allá en el norte de nuestro país. Va alcanzando, Padre de la gloria, a nuestro hermano Mario Riveros. Va alcanzando a nuestro hermano Michel, Dios mío. Va alcanzando a todos nuestros hermanitos de allá del norte de nuestro país. Va alcanzando a nuestros hermanos del sur también, allá en regiones, Señor. Alcánzales con bendición, alcánzales con fortaleza, alcáncelos, Señor, con la bendición que necesitan. Avive, avive, Dios mío, su obra en medio de estos tiempos difíciles, Señor. Avive su obra en medio de estos tiempos, Señor. Oh, mi Padre de gloria, va levantando a los hermanos para congregarse, va levantando a las hermanas para congregarse. Oh, Dios mío, va abriendo puertas, Padre, para que podamos congregarnos. Va preparándonos, Señor, también la economía para poder movilizarnos, para poder viajar, Dios mío, para que los hermanos puedan también tomar, Dios mío, su locomoción y llegar, Dios mío, a la congregación, a la iglesia. Porque tu palabra dice, Dios mío, que debemos de congregarnos. Por eso pedimos vida, Dios mío, para poder servirte. Pedimos salud para poder servirte. Pedimos también la economía para poder, Dios mío, movilizarnos, Señor, con la familia. Abra puertas, Señor. Provea para mi hermanita, Dios mío, Señor, ahí en su necesidad. Provea para mi hermano ahí en su necesidad. Provea ahí, Dios mío, para lo que le falta, para lo que necesita, Dios mío. Padre celestial, usted es nuestro proveedor. Dios mío, usted, Señor, suplirá todo lo que nos falte conforme a sus riquezas en gloria, Señor. Usted proveerá, Dios mío, para el alimento. Usted proveerá, Dios mío, Señor, para el vestuario. Usted proveerá, Dios mío, Señor, mi Jesús, para todas las cosas, porque usted es nuestro proveedor. Y a usted pedimos, Señor, la provisión. Dios mío, para este día pedimos la provisión para mi hermana. Este día pedimos la provisión para mi hermano. Que usted abra puertas de trabajo, que usted abra puertas de bendición, mi Señor. En el nombre de Jesús, en todas las cosas a usted oramos, en todas las cosas a usted clamamos, en todas las cosas, Señor, nos presentamos en oración, Dios mío, pidiendo la bendición que viene de parte suya, nada más, mi Señor. Gloria, gloria, gloria, gloria, gloria, gloria. Va levantando al caído, va levantando al que no tiene fuerzas. Va levantando, Señor, el que está débil. Va levantando, Dios mío, Señor, aquel pábilo que está, Dios mío, Señor, apagándose, Dios mío. Va encendiendo, va avivando, va levantando, Dios mío, va restaurando, va ungiendo, va dando ahí de su unción, va dando ahí de su gracia, para que la hermana se levante, para que el hermano se levante, Dios mío. Va dando ahí de su poder, va dando de su Espíritu Santo, va dando aliento de vida, Señor espiritual, para que se levante, para que pueda, Dios mío, Señor, retomar fuerzas nuevas a través de su Espíritu Santo y pueda comenzar a congregarse, pueda comenzar, Dios mío, Señor, a ir a la iglesia. Va restaurando, Señor, va levantando, Dios mío, va tocando ahí, Señor, usted el que convence de pecado, usted, Dios mío, el que convence, Dios mío, Señor, el corazón del hombre, va tocando ahí, Señor, va levantando, Dios mío, en el nombre de Jesucristo, va avivando el fuego, va encendiendo la llama, va levantando, Señor, mi Padre de gloria. Y a través de esta oración, Dios mío, queremos que usted avive el fuego en nuestras vidas. Como dice su palabra, Dios mío, que tenemos que avivar el fuego en nuestros corazones, Señor Jesús. Va avivando ahí, Dios mío, la llama en el corazón de mis hermanas, de sus siervas, Dios mío, que se han debilitado por aquella lucha, por aquella prueba que están enfrentando, Dios mío, y no tienen fuerza ya más para seguir adelante. Ahí, Dios mío, Señor, están siendo tal vez probadas, Dios mío, Señor, están ahí con una lucha.
con una prueba, que no le falte la fe, que no le falte la fuerza, Señor Jesús. Únjalas en esta hora de la noche a cada una de ellas para que se levanten en fe, Dios mío, para que sigan adelante perseverando, para que sigan adelante peleando por su casa, para que sigan adelante peleando por su familia, por sus hijos, Señor Jesús. Levántenos a todos como real sacerdocio en su presencia, Dios mío, para buscar tu rostro, Señor, para pedir cada día tus misericordias, tus bondades, Señor. Oh, gloria a Dios, aleluya. Santo es su nombre. Va ungiendo, Señor, estas ondas radiales. Va ungiéndolas con bendición ahora. Con bendición ahora, va ministrando con paz en esta hora de la noche, va ministrando con fuerzas en esta hora de la noche, va ministrando ahí, Señor, va tocando, va convenciendo, va llenando, va levantando, va ungiendo, va ungiendo, va ungiendo, precioso Espíritu Santo de Dios. Oh gloria, oh gloria, oh gloria, oh gloria al Padre, oh gloria al Hijo. Oh, gloria al Santo Espíritu de Dios. Aleluyas.

Hermanos, gloria a Dios, gloria, gloria, gloria, gloria al Señor. Alabado sea su nombre, Dios Todopoderoso. Alabado sea su santo nombre, Señor. Seguimos clamando, Padre, en tu presencia en esta hora, Dios mío. Va derramando tu gracia en cada alma, en cada persona, Señor, en cada corazón. En nuestros familiares, Señor, que también necesitan tu bendición. Siga tocando, Dios mío, sus vidas. Siga tocando, Señor, sus cuerpos para sanidad, Dios poderoso, para liberación, Dios mío. Aleluya, Señor, aleluya. Tenga misericordia, misericordia, misericordia de los que están sufriendo, Señor, en esta hora. De los que están sufriendo enfermedades, Señor, dolores en el cuerpo. De los que sufren, Señor, por su familia, por sus hijos, que quizás tengan enfermedades, Señor. Esos padres, Dios mío, que están ahí, Señor, entristecidos, doloridos por ver a sus hijos enfermos. Padre querido, clamamos por ellos, Señor. Clamamos, Dios mío, ten misericordia. Clamamos por un milagro, Señor. Padre, por esos hijos, al ver a sus padres también, Señor, con dolencia, con toda clase de enfermedades, enfermedades de muerte, Señor. El esposo por la esposa por el esposo, Dios mío, que están sufriendo, Señor, en esta hora, Padre. Te rogamos misericordia, misericordia, misericordia, Señor. Oh Dios Todopoderoso, extiende tu brazo de poder en favor de ellos, Señor, de los que están sufriendo. Padre Santo, la familia de estos jóvenes, Señor, que sufrieron ese accidente. Padre Santo, allá en Perú, Dios mío, en motocicleta, Señor, tenga misericordia, Dios mío, toca sus cuerpos, Señor, tú tienes poder. Usted tiene poder, Señor, para ir a restaurar, Dios mío, esos cuerpos dañados. Señor, va tocando, Dios mío, el corazón, va tocando el cerebro, va tocando, Padre querido, está dañado el cuerpo, Señor, están graves. Tenga misericordia, Padre, tenga misericordia, Señor. Te lo pedimos en esta hora, Señor, su palabra. Dice, Dios mío, donde dos o tres, Señor, se pusieran de acuerdo en la tierra para pedirle cualquier cosa, usted lo daría, Señor, conforme a su voluntad. Oramos con mis hermanos, Señor, en esta hora por un milagro, por estos dos jóvenes, estas dos personas adultas, Señor, allá en el hospital, allá en Perú, Dios mío, toca sus cuerpos, Señor, restaura sus cuerpos, sus vidas en esta hora. Espíritu Santo de Dios va ahí tornando, Dios mío, Señor amado, la salud para ellos, la vida para ellos, Señor. Toca, Señor, con poder ahora en el nombre de Jesús. Va tocando, Dios mío, mi hermana Claudia Toledo, va tocando, ten misericordia. Toca, Señor, su cuerpo, toca su sangre, toca su cuerpo, toca ahí, Dios mío, y va sanando toda enfermedad, Dios mío, no importa el nombre o la gravedad de la enfermedad, por tus llagas es sanada, por tus llagas es curada, Señor, para que se cumpla tu palabra, Dios poderoso. Que dice que su Hijo, nuestro Señor Jesús, tomó la enfermedad, la dolencia, y por su llaga y por su herida fuimos nosotros sanados, Señor, por el poder de tu palabra. Extienda su brazo de poder en favor de mi hermana, de su familia, Señor. Va tocando, Dios mío, a Máximo, Señor. Siga ahí, Dios mío, operando en él, Padre, la restauración completa de su vida, la restauración completa de su salud. Va tocando la familia de mi hermana, Señor. Oh Dios Todopoderoso, confirma milagros, confirma maravillas, Señor, también en medio de su pueblo. A mi hermana, Dios mío, que está con enfermedad, que está con dolencia, mi hermano, que quizá ahí tiene dolencia en el cuerpo, va sanando en esta hora, Señor. Va tocando los cuerpos, Dios mío, dolientes. Va reprendiendo toda enfermedad, toda inflamación en el cuerpo. Oh, Dios mío, toda dolencia, Señor, la vesícula.
vesícula, Señor. Va sanando toda inflamación en la vesícula. Va sanando, Dios mío, los dolores, los riñones, los cálculos biliares, los cálculos, esas piedras, Señor. Pero un milagro en los riñones, Señor. Pero milagros en la vesícula, Padre, en la vejiga. Pero milagros, Señor Dios poderoso. Va tocando los pulmones. Va tocando, Dios mío, ahí va reprendiendo el asma. En el nombre de Jesús, toca esos bronquios, Señor. Va despejando, Dios mío, para que pueda tener esa respiración normal, mi hermana, mi hermano, nuestra familia, Padre. Va tocando ahí, Dios mío, sanando toda úlcera interna, toda gastritis, Padre querido, reflujo, va sanando. Va tocando, Dios mío, toca, Señor, los huesos. Toca, Dios Todopoderoso, sana esa enfermedad, Dios mío, la artritis, la artrosis, Señor, que está consumiendo esos huesos, Padre querido. Toca, Dios mío, Señor, aleluya. Oh, Señor, Dios mío, confirma la sanidad a los huesos. Confirma las sanidades a nuestros cuerpos, Señor. Te pido, Dios mío, misericordia por los que tienen leucemia, Señor. Oh, Padre y familia, Señor, familiares, conocidos que están sufriendo esta enfermedad. Padre Santo, va reprendiendo el cáncer a la sangre. Reprenda, Dios mío, a retroceder todo espíritu de muerte. Oh, Dios mío, reprenda de los cuerpos todo espíritu de muerte. Va reprendiendo la enfermedad del cáncer a la sangre. Salga el cáncer, salga la leucemia. Salga ahora de ese cuerpo, salga ahora de esta niña, salga en el nombre de Jesús. Reprenda, Dios mío, toda la enfermedad maligna en el nombre de Jesús de Nazaret. Aleluya, Señor, gloria a Dios. Señor, seguimos clamando por la salud de la madre de nuestra hermana Edith, Señor. Confirma, Señor, confirma en la madre, mi hermana Edith Chávez, esposa de nuestro hermano Johnny, que ha pedido oración. Espíritu Santo de Dios, Espíritu Santo de Dios, toca a su madre, Señor. Toca a su madre, Dios mío. Restáurala, Señor. Levántala, Señor, del lecho de la muerte. Levántala, Dios Todopoderoso. En el nombre de Jesús, usted tiene poder. Usted tiene poder absoluto para sanar, para dar vida, para reprender la muerte. Señor, usted venció la muerte, Señor Jesús. Toca el cuerpo, toca el cuerpo. Oh, Dios mío, va sanando, va operando ese milagro, Señor. Lleva alegría al hogar, a la familia de mi hermana Edith, Padre querido, en el poderoso nombre de su santo Hijo, nuestro Señor Jesucristo. Va confirmando en esta hora las oraciones de tu pueblo, Señor. Va confirmando nuestros clamores, nuestras oraciones, Señor amado. Confirma, Señor, cada petición que tenemos delante de usted, Señor. Yo sigo orando por mis familiares, Señor, que están tristes y abatidos, Señor. Toca sus corazones, ponga paz en sus vidas, Señor. Ponga paz en el corazón de ellos, Señor Dios poderoso. Va ungiendo, Dios mío, va ungiendo a mi hermano, a mi hermana. Unge nuestra vida, unge a mis padres, mis hermanos, mis familiares, Señor, mis sobrinos. Va ungiendo, Señor, en el nombre de Jesús. En el nombre de Jesús, unge la familia. Oramos por la familia, Señor. Oramos por nuestros familiares. Oh, Dios poderoso, opera en ellos, Señor. Milagros, sanidad, la salvación de sus almas. Señor, oramos, Dios Todopoderoso, por los niños, oramos por los ancianos, oramos por los huérfanos, la viuda, Dios mío, por los que están en condición de calle, Señor. Tenga misericordia de sus vidas, Señor. Tenga misericordia, Dios Todopoderoso. Cuánta gente hemos conocido en la calle, Señor. Padre Santo, oramos, Señor, por ellos, Señor. Restaura sus vidas, abra puertas para ellos salir de la calle, Señor, en el nombre de Jesús de Nazaret. Va confirmando la victoria para ellos,
para los que piden oración, para aquellos que han creído en ti, Señor, que se han acercado a ti, Señor, buscando sanidad, buscando, Dios mío, tu bendición. Padre Santo, confirma el milagro, confirma la sanidad para ellos, Señor, porque usted dice que usted no rechaza jamás un corazón contrito y humillado que le busca a usted, Señor. Cuánta gente le está buscando, cuánta gente, Dios mío. Oh, Señor, concédeles la victoria, concédeles, Señor, esa petición que tienen delante de usted. Abra puertas, puertas, Señor, oh, Dios mío, a ellos para que puedan avanzar, puedan alcanzar, Dios mío, esas peticiones, Señor, de sanidad,

eran, Señor, trayendo muerte, trayendo disensiones. Quema, Dios mío, las brujerías, las hechicerías, las maldiciones, Señor. Quebranta las fuerzas del diablo, Señor. La macumba, Señor, va quemando,

Santo, Santo Jehová de los ejércitos, y toda la tierra está llena, Dios mío, de tu gloria. Confirma tu presencia en las cárceles, Señor. Lleva salvación a los que están en cárceles. Lleva fuerza, Dios mío, a tus hijos que están en las cárceles. Oh Dios poderoso, los que están en los hospitales, en la UTI, en la UCI, en la posta, Dios mío, va operando milagros y maravillas. Va operando resurrecciones de muertos para gloria de tu nombre, Señor. Oh Dios poderoso, aquellos, Señor, familiares que han visto a su familia ya partir, Dios mío, lleva paz, lleva consuelo a sus corazones, Señor. Alabado sea su nombre. Al que está pasando la tristeza, la pérdida de la familia, ponga paz en el corazón, Dios mío. Manifiéstate a él, Señor. Manifiéstate a ellos, Señor, en esta hora, en el nombre de Jesús, Señor. Ponga esa paz que nadie puede dar, esa tranquilidad, Dios mío, que el mundo no puede otorgar, Padre Santo, a los que sufren, Señor. Dios mío, lleva consuelo a los que están sufriendo, especialmente a tus hijos, Señor, que sufren persecución en otros países, que sufren muerte, persecución, cárcel, peligro, Señor amado. Lleva ahí paz, consuelo, poder y gracia, Dios mío. Señor, Dios todopoderoso, oh Dios mío, extiende tu brazo de poder, Señor, en favor nuestro. Inclina, Señor, tus santos oídos al clamor de mi hermana, al clamor de mi hermano en esta hora, y confirma en tu santo templo, en tu trono de gloria, estas humildes oraciones, Señor. Confirma los ayunos de tu siervo, tu sierva, Padre, en el nombre de Jesús de Nazaret. Da fuerza, Dios mío, vigor a nuestros huesos para seguir adelante en tu obra, Señor. Da fuerza, Dios mío, derrama espíritu de oración y espíritu de gracia en todos nosotros, Señor, para seguir orando y clamando, para seguir intercediendo con fe. Aumenta, Señor, cada día nuestra fe. Dios mío, otorga esos dones de sanidad, dones de milagro, dones de fe, Señor amado, a tu pueblo, Señor, para llevar esas bendiciones maravillosas a la gente que está sufriendo. Levanta campaña en las calles, Señor. Levanta campañas de poder, de sanidad, de liberaciones, milagros, prodigios, señales y por sobre todo en la salvación de las almas, Señor. Yo le agradezco por compartir, Dios mío, a mi Señor Jesucristo, a mis familiares. Ya algunos de ellos ya han partido, Señor. Seguro, Dios mío, que han recibido a Cristo en sus vidas, Señor, como su Salvador. Para ellos, Señor, ya no hay nada mejor en la tierra. Ya están en tu gloria, Señor.

Poderoso eterno Padre celestial, gracias le damos, Señor, por aquellos hermanos que ayudan en la oración, que se integran, Dios mío, en esta oración, y levanta a los que están caídos, restaura, Dios mío, en el nombre de Jesús. Gracias, Señor, gracias, Padre, gracias, Hijo, y gracias, querido Espíritu Santo de Dios. Amén, amén y amén, querido Señor.

0: Santiago 4:7. Someteos pues a Dios, resistid al diablo y huirá de vosotros. La palabra resistid, antistemi, significa confrontación, resistencia. Entonces, no retrocedas, no negocies. La batalla ya comenzó, la escritura lo dice claro, resistid y huirá. No es tiempo de huir, es tiempo de pararse firme. Cuando la oscuridad avance, cuando la presión aumente, cuando todo parezca caer, ahí es donde se levanta el verdadero creyente. No con miedo, sino con autoridad. No con duda, sino con convicción. Hoy no es un día cualquiera, es un día de guerra espiritual. No estás solo. El Señor respalda a los que permanecen firmes. Resiste. Mantente en pie. No cedas. Porque cuando tú resistes, el enemigo huye. Este es el momento. Esta es la hora. Párate firme y pelea. Dios está contigo.
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Bien, amados hermanos, las 0:23. Damos gracias al Señor por esta oración que pudimos realizar nuevamente con la ayuda del Señor. Muchas gracias a todos nuestros hermanos queridos que están en la sintonía, que también están en la oración. Es un gran apoyo, ¿verdad? Todos nuestros hermanos, familiares, amigos que están sufriendo, poder orar por ellos. Nuestra petición que mandó nuestro hermano Johnny Castillo, ¿verdad? Por estos dos jóvenes, me parece, o adultos, que sufrieron ese grave accidente en moto, ¿verdad? Allá en Perú, y están graves, pero oremos, clamemos al Señor por un milagro, clamemos por su misericordia. Sigamos orando por todas las peticiones que tenemos, que han llegado a nuestras vidas, oremos lo uno por los otros, y que Dios nos siga ayudando para perseverar, ¿verdad?, en la oración cada día. Aparte de esos 30 minutitos, aproximadamente en la noche, ¿verdad? Perdón. Para poder presentarnos en la presencia del Señor. Importante que usted ore, ¿verdad? Pero también es hermoso cuando oramos lo uno por los otros, cuando hay muchos hermanos clamando, como esas oraciones en las congregaciones, que son muy, muy importantes, porque hay una promesa muy poderosa, que si dos o tres nos reunimos en su nombre, y dos o tres acá en la tierra nos pusiéramos de acuerdo, esa unión, ¿verdad? Ese deseo de estar en comunión y pedirle algo al Padre conforme a su voluntad, Él lo haría, conforme a su voluntad, por supuesto. Nosotros oramos por milagros, oramos por sanidad, porque Él lo ha mandado así, pero por supuesto que Dios es el que va a hacer su voluntad en su soberanía. Pero clamemos al Señor, sigamos orando con fe. Dios es bueno, Él es maravilloso. Nos separamos un minutito ya con las palabras finales, ya de la programación.

0: Bien, queridos hermanos, ya queda poquitito para las 12:30, 0:30. Hoy jueves ya, jueves 8 de octubre. Bien, queridos hermanos, muchas gracias, ¿verdad? Todos los que acompañaron la oración, junto a mi esposa, que le habla también, el pastor Hugo, dice la palabra del Señor en Gálatas capítulo 6 y versículo 9, que no nos cansemos de hacer el bien. Lo que estamos haciendo, orar, es hacer el bien, porque viene de parte de Dios. Orar es clamar, ¿verdad? Entonces dice que no nos cansemos de hacer bien, porque a su tiempo vamos a segar, a su tiempo vamos a cosechar, si no desmayamos. Así que no desmayemos, sigamos adelante con la ayuda del Señor. Si por alguna razón un día está débil, al menos escuche la oración, Dios le va a estar bendiciendo también. Acompáñenos entonces de lunes a viernes desde las 23 horas ya. Un cuarto para las 12 estamos orando en la presencia del Señor. Acompáñanos, ¿verdad? Para nosotros seguir clamando, seguir intercediendo. No nos cansemos, puede hacer bien, porque a su tiempo segaremos si no desmayamos. Esta es la palabra del Señor. Así que Dios bendiga a todos nuestros hermanos queridos que también participaron, ¿verdad? Ahí en el chat, en el saludo y petición, nuestro hermano diácono Moisés. Nuestra hermana Inés también dejó sus saludos. Nuestra hermana Nadia, y saluda con gloria a Dios. Que el amor y la paz de nuestro Señor Jesucristo reine en sus corazones. Dios le bendiga grandemente, pastor Hugo y hermana Fabiola, a su familia, a todos los hermanos y hermanas oyentes. Bueno, ahí te los saludo, nuestra hermana Diana, Nadia. Que Dios la bendiga a ella en un proceso muy fuerte, doloroso también, ¿verdad? Yo sé que el Espíritu Santo le ha sostenido a todos los familiares. Así que seguimos clamando y orando, hermana Nadia, Dios le bendiga grandemente. Diácono Danilo también saludando, bendición a usted, hermana Fabiola, y grandes bendiciones y fortaleza de Dios a cada hermano en sintonía. Gracias, querido hermano Danilo, un abrazo a todos ustedes. Les quiero recordar ya antes, para pasar la palabra final a mi esposa, que este día viernes nos estamos congregando desde las 7 de la tarde, ya, ¿verdad?, en oración. Vamos a entrar, gracias a Dios, en el ministerio de oración, 30 minutos orando en la presencia del Señor, luego ya comenzar el culto, a cantar, a alabar, esperar la palabra del Señor. Estará predicando nuestro hermano evangelista Gerson Cáceres, así que le convidamos, no falte, por amor a Dios. Estamos pidiendo a Dios, ¿verdad?, para poder estar ahí y poder disfrutar de su presencia. Usted ya conoce la dirección, muy cerquita de la Alameda, a una cuadra del Metro Moneda, Paseo Bulnes, 147, esquinita de calle Tarapacá. Ahí está entonces la congregación, ahí tenemos el salón, muy cómodo, gracias a Dios. También hay mucho estacionamiento alrededor, está muy bonito todo, muy tranquilo, podemos ahí disfrutar, ¿verdad?, alabando, adorando sin ningún problema. Entonces damos gracias al Señor por esta oportunidad que nos está brindando. Así que están todos convidados este día viernes, a partir de las 19 horas, a congregarse, querido hermano. Deseamos que usted esté ahí, queremos cantar, alabar. Vamos a grabar también ese cultito también para pasarlo, ¿verdad?, todos nuestros hermanos que quizá por alguna razón no pueden estar con nosotros, quizá por la distancia, o alguna enfermedad, o alguna dolencia. Lo vamos a estar transmitiendo también por nuestro canal de YouTube. Bien, querido hermano, yo por mi parte ya me estoy despidiendo. No sé, por acá está mi esposa, también con las palabras finales de ella. Le voy a pasar a ella, yo ya me despido. Un abrazo grande, Dios mediante. Hoy estaremos nuevamente con ustedes desde las 23 horas en adelante. La radio funciona un poco antes. Un abrazo, que Dios le bendiga a todos. La paz del Señor. Y aquí está mi esposa también con las palabras finales.
1: Yo iré. Levante su mano al cielo, Él está aquí en medio de nosotros. Amén. 9 meses que la gente ha pasado, que el pueblo de Dios ha pasado proceso, amén. Pero vive Jehová, que

bien, mis hermanos y hermanas, ya estamos llegando al final de esta hermosa programación y damos gracias a Dios, nos sentimos bendecidos, fortalecidos también con la oración. Damos gracias por su amable sintonía a todos los hermanos que todavía están ahí escuchando la programación. Que Dios les bendiga, a los que participaron de las oraciones, los que participaron también ahí con un saludo, un comentario. Que Dios les bendiga grandemente. Ya nos estamos despidiendo, dando gracias al Señor por esta noche de programación. Damos gracias al Señor porque Él ha sido bueno y comenzamos este nuevo día en victoria con las fuerzas renovadas de parte del Señor. Y esperamos también que usted pueda tener un descanso reparador, hermana, hermano, que pueda ahí, ¿verdad?, dormir tranquilo con la paz del Señor. Como dice su palabra, en paz me acostaré y asimismo dormiré, porque solo tú, Jehová, me haces vivir confiado. Hermana, que tenga una bendecida noche. Hermano, que tenga una bendecida noche y un bendecido día también en victoria con la presencia del Señor. Y que todo lo que usted haga al levantarse en la mañana, cuando vaya al trabajo, cuando vaya a lo mejor a dejar a su hijo al colegio, cuando esté realizando las cosas ya en la casa, la hermana, en todo lo que usted haga, que Dios le prospere, le fortalezca, le bendiga y que la presencia del Señor repose en su vida, en su corazón. 0:35, ya nos estamos despidiendo, dándole toda la gloria a nuestro Señor y Salvador Jesucristo, dejándole por supuesto también convidado para esta noche a partir de las 23:11 en adelante. Ya estamos con una nueva programación, La Voz de la Salvación, en esa hora de la noche. Gloria al Señor. Dios le bendiga. Quien estuvo con todos ustedes, el pastor Hugo Cáceres y también su hermana en Cristo, la hermana Fabiola Arias. La paz del Señor, iglesia. Bendiciones.

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0: Jeremías 30:11. Porque yo estoy contigo para salvarte, dice Jehová, y destruiré a todas las naciones, entre las cuales te esparcí, pero a ti no te destruiré, sino que te castigaré con justicia. De ninguna manera te dejaré sin castigo. Versículo 17. Mas yo haré venir sanidad para ti, y sanaré tus heridas, dice Jehová, porque desechada te llamaron, diciendo, esta es Sión, de la que nadie se acuerda. No. Dios no ha terminado con Israel, aunque el mundo crea que fue desechado, aunque la historia parezca decir lo contrario, la escritura declara algo distinto. ¿Ha desechado Dios a su pueblo? En ninguna manera. Hay un misterio oculto a los ojos humanos, la soberanía de Dios, un endurecimiento parcial en favor de la humanidad, un tiempo de espera, pero viene un día de angustia, de dolor, de aflicción, un día donde todo lo que es falso caerá, donde la seguridad humana se quebrará, y en medio del fuego, en medio del dolor, cuando la esperanza se esfume, Dios salvará un remanente. No por fuerza, no por política, no por nación, sino por revelación. Mirarán al que traspasaron y al que rechazaron lo reconocerán como su Salvador. Y el Mesías que ignoraron será el Rey que adorarán. Porque los dones y el llamamiento de Dios son irrevocables. Y lo que Dios prometió, lo cumplirá. No será el fin de Israel, será su salvación. Y cuando ese día llegue, el mundo entero, e Israel sabrá que Jesucristo es el Señor.
1: ¡A su nombre!
2: ¡A su nombre!

No te equivoques. El anticristo no fue historia pasada. Aún viene lo peor. La escritura lo dijo. Ahora han surgido muchos anticristos. No uno, muchos. Y no vienen con cuernos. Vienen con autoridad, con poder, con sistemas. En el pasado se levantaron imperios. César se levantó como señor, exigiendo adoración, persiguiendo a los que no se sometían. Eso no fue solo historia, fue espíritu. El mismo espíritu que niega a Cristo, que sustituye la verdad, que quiere ocupar el lugar de Dios. Escucha esto. Antes del anticristo final, hay anticristos preparándolo todo. Sistemas que controlan, mentes que se alinean, verdades que se distorsionan. Y mientras el mundo habla de progreso, el engaño se perfecciona. No todo poder viene de Dios. No todo liderazgo representa a Cristo. Y el mayor peligro no es persecución, es el engaño que parece verdad. Porque cuando el sistema final se levante, muchos ya estarán listos para seguirlo. Esto no es teoría, es advertencia. El anticristo vendrá, pero su espíritu ya está operando.

17 horas con 29 minutos. 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

31, verso 3. Y lo he llenado del Espíritu de Dios, en sabiduría, en inteligencia, en ciencia y en todo arte. Dios no solo te llamó, también te equipó. No solo te salvó, te diseñó con propósito. Desde el principio, Dios puso su espíritu sobre hombres comunes y los llenó de sabiduría, inteligencia y capacidad. Les dio manos que construyen, mentes que diseñan, ojos que ven lo que otros no ven. No eran ángeles, eran hombres con oficio. Pero cuando el Espíritu de Dios vino sobre ellos, lo ordinario se volvió extraordinario. El que trabajaba madera empezó a edificar para la gloria de Dios. El que manejaba metales empezó a formar lo sagrado. El que gobernaba lo hacía con justicia divina. Escucha esto, Dios no solo unge púlpitos, Dios unge habilidades. No solo llama pastores, levanta constructores, músicos, administradores, creadores, porque el reino de Dios no se sostiene solo con palabras, sino con hombres y mujeres llenos del Espíritu Santo que trabajan con excelencia. Y aquí está la pregunta que confronta. Si Dios te dio talentos, ¿por qué los estás enterrando? Si Dios te dio capacidad, ¿por qué no la estás perfeccionando? Porque el mismo Dios que dio el llamado también dio la habilidad. Y lo que Él te entregó no fue para esconderlo, fue para manifestarlo. El mayor desperdicio no es no tener talento, es tenerlo y no usarlo. Hoy no es un mensaje, es una activación. Lo que Dios puso en tus manos es tiempo de usarlo. Porque cuando el Espíritu de Dios toca tu vida, tu trabajo deja de ser común y se convierte en propósito eterno. La palabra no es teoría, vívela.

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Jeremías 30:11. Porque yo estoy contigo para salvarte, dice Jehová, y destruiré a todas las naciones, entre las cuales te esparcí, pero a ti no te destruiré, sino que te castigaré con justicia. De ninguna manera te dejaré sin castigo. Versículo 17. Mas yo haré venir sanidad para ti, y sanaré tus heridas, dice Jehová, porque desechada te llamaron, diciendo, esta es Sión, de la que nadie se acuerda. No, Dios no ha terminado con Israel, aunque el mundo crea que fue desechado, aunque la historia parezca decir lo contrario. La escritura declara algo distinto. ¿Ha desechado Dios a su pueblo? En ninguna manera. Hay un misterio oculto a los ojos humanos, la soberanía de Dios, un endurecimiento parcial en favor de la humanidad, un tiempo de espera, pero viene un día de angustia, de dolor, de aflicción, un día donde todo lo que es falso caerá, donde la seguridad humana se quebrará, y en medio del fuego, en medio del dolor, cuando la esperanza se esfume, Dios salvará un remanente. No por fuerza, no por política, no por nación, sino por revelación. Mirarán al que traspasaron y al que rechazaron lo reconocerán como su salvador. Y el Mesías que ignoraron será el rey que adorarán. Porque los dones y el llamamiento de Dios son irrevocables. Y lo que Dios prometió, lo cumplirá. No será el fin de Israel, será su salvación. Y cuando ese día llegue, el mundo entero, e Israel sabrá que Jesucristo es el Señor.

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1: Aleluya, levante su mano al cielo, Él está aquí en medio de nosotros. Amén, 9 meses que la gente ha pasado, que el pueblo de Dios ha pasado proceso, amén. Pero vive Jehová que vamos a cruzar el Jordán. Vive Jehová que el Señor nos da.

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1: Santiago 4:7. Someteos pues a Dios, resistid al diablo y huirá de vosotros. La palabra resistid, antistemi, significa confrontación, resistencia. Entonces, no retrocedas, no negocies. La batalla ya comenzó, la escritura lo dice claro, resistid y huirá. No es tiempo de huir, es tiempo de pararse firme. Cuando la oscuridad avance, cuando la presión aumente, cuando todo parezca caer, ahí es donde se levanta el verdadero creyente. No con miedo, sino con autoridad. No con duda, sino con convicción. Hoy no es un día cualquiera, es un día de guerra espiritual. No estás solo. El Señor respalda a los que permanecen firmes. Resiste. Mantente en pie. No cedas. Porque cuando tú resistes, el enemigo huye. Este es el momento. Esta es la hora. Párate firme y pelea. Dios está contigo.

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Éxodo capítulo 31, verso 3. Y lo he llenado del Espíritu de Dios, en sabiduría, en inteligencia, en ciencia y en todo arte. Dios no solo te llamó, también te equipó. No solo te salvó, te diseñó con propósito. Desde el principio, Dios puso su Espíritu sobre hombres comunes y los llenó de sabiduría, inteligencia y capacidad. Les dio manos que construyen, mentes que diseñan, ojos que ven lo que otros no ven. No eran ángeles, eran hombres con oficio. Pero cuando el Espíritu de Dios vino sobre ellos, lo ordinario se volvió extraordinario. El que trabajaba madera empezó a edificar para la gloria de Dios. El que manejaba metales empezó a formar lo sagrado. El que gobernaba lo hacía con justicia divina. Escucha esto: Dios no solo unge púlpitos, Dios unge habilidades. No solo llama pastores, levanta constructores, músicos, administradores, creadores, porque el reino de Dios no se sostiene solo con palabras, sino con hombres y mujeres llenos del Espíritu Santo que trabajan con excelencia. Y aquí está la pregunta que confronta: si Dios te dio talentos, ¿por qué los estás enterrando? Si Dios te dio capacidad, ¿por qué no la estás perfeccionando? Porque el mismo Dios que dio el llamado también dio la habilidad. Y lo que Él te entregó no fue para esconderlo, fue para manifestarlo. El mayor desperdicio no es no tener talento, es tenerlo y no usarlo. Hoy no es un mensaje, es una activación. Lo que Dios puso en tus manos es tiempo de usarlo. Porque cuando el Espíritu de Dios toca tu vida, tu trabajo deja de ser común y se convierte en propósito eterno. La palabra no es teoría, vívela.